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0: Son las 6:02.
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1: Son las 6 con 19 minutos.
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0: 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Son las 6:34.
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1: Quiero contarle, mi hermano, un pedacito de la historia negra, de la historia nuestra, caballero, y dice así.

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1: Son las 6:48.
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1: Son las 7:05.

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1: Son las 7 con 23.

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1: Son las 7 con 40 minutos.
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1: Son las 7 con 54 minutos.
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1: Son las 8 con 11 minutos.
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1: Son las 8 con 30 minutos.
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0: 5. Son las 8 con 43 minutos.
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1: Son las 8:57.
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1: Son las 9 con 14 minutos.
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0: 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Son las 9:32.
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1: Se prendió la fiesta. 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

0: 5. Son las 9 con 47 minutos.
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1: Ya son las 10 con 2 minutos.
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1: Ya son las 10 con 18 minutos.
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1: Ya son las 10 con 36 minutos.
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0: 5. Ya son las 10 con 49 minutos.
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1: Son las 11 con 6 minutos.
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3: Qué bueno, porque ya tengo hambre.

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1: Son las 11:36.

0: 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Son las 11 con 54 minutos.
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1: Son las 12 con 8 minutos.
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1: Son las 12 con 21 minutos. 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

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Son las 12 con 37 minutos. 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

0: 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Son las 12 con 54 minutos.
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1: Es la 1:10.
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1: Es la 1:11.
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1: Es la 1:29.
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1: Es la 1:43.
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1: Es la 1:59.
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1: Son las 2:03. 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
1: Son las 2 con 20 minutos.
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0: 5. Son las 2 con 35 minutos.
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1: Son las 2:52.
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1: Son las 3 con 16 minutos.
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0: 5. Son las 3 con 33 minutos.
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1: Son las 3:47.
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1: Son las 4 con un minuto. 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
1: Son las 4:19.
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1: Son las 4:33.
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1: Son las 4 con 48 minutos.
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1: Ya son las 5 con 19 minutos.
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0: 5. Ya son las 5:34.
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0: Ha sido un honor, Pepe. Gracias.
1: El honor es mío, Miguel. Gracias a ti. Miguel Bosé.
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3: Ya son las 5 con 50 minutos.
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1: Son las 6:05.
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0: 6:17, buenos días a dos mujercitas que ya están ya desde muy temprano activas. Doña Mari, aquí por el rumbo de Cash Ali, en Estados Unidos. Muy buenos días.
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0: Gracias, Mari, ya sabemos que estás activa. Ya son las 6:17, ya son las 8:00, ¿verdad? Y aquí ya preparando todo para la escuela, porque siempre le digo que es muy importante llegar a muy, pero muy buena hora. Y eso es lo básico. Evite usted llegar corriendo y tropezando, quizá provocando algún accidente. Mejor hágalo bien, sencillamente, y pues llegar a tiempo. Son las 6:18, muy buenos días, 6:18, buenos días en esta mañanita, y nos vamos ya directamente.

0: buenos días, en esta mañana, doña Lupis.
1: Un poquito, muy buenos días.
0: ¿Qué dice, cómo está usted ya?
1: Ya estamos en sintonía con usted. Uh-huh. ¿Será que me puedes complacer con una rola en marimba?
0: ¡Ew!
1: Bailando en tercera dimensión. Saludos desde el norte de Candelaria. Okay. Bendiciones.
0: Muy bien, doña Lupis. Muy bien, muy bien, muy bien. Gracias, gracias por acompañarnos en esta por la mañana. Muchas gracias. Y

0: Hola, hola, también aquí en Estados Unidos ya se reporta Paulo en Éxodo por la mañana también igual. Muy buenos días también igual Sandy, ¿cómo estamos en esta mañanita?
1: Hola, buenos días, don Paquito, ¿qué tal, cómo está?
0: Así me gusta que me amanezca.
1: Nosotros andamos en la

empuje fuerte, fuerte así. Más que se aventó el cover que hizo famosa la canción de Diango en aquellos años. Y así fue como le dio vida a la María también.

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3: Correctísimo, en esta mañana, muy buenos días.

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3: Correcto, en esta mañana, muy buenos días, muy buenos, pero buenísimos. Estamos a tiempo, ya para las 20 que se van en el rumbo prepa, o ya están en camino. 6:30, ya la hora más precisa para irse a camino de una vez ya directamente a la escuela. Y bueno, tempranito, Cebetis, prepa, Cesecos, Eti, y todo lo que tengamos, Cebeta y todo, todo tecnológico, Sunach, todos se van
4: buenos
3: a hacer
4: días,
3: ahora.
4: Buenos días, Paquito.
3: Hola, Ali.
4: Deme
3: tiempo de chance.
1: Amaneciendo en Estados Unidos.
3: Y nada, también se la Ali. Y mi entrada.
4: Buenos días, Paquito.
3: Buenos días, doña
4: aquí
3: Ali.
4: Reportándome desde Highland, Norte Carolina. Y aquí en el trabajo, en la norcería Main Street. Deseándote que tengas un excelente y bendecido día, Paquito.
3: Igualmente,
4: como
3: Ali.
4: Siempre escuchando tu excelente programa.
3: Muy bien, Ali,
4: saludos
3: perfectamente.
4: Saludos y bendiciones desde Highland,
3: Norte
4: Carolina.
3: Qué chula de flor. Ay, ese diario se inspira Ali con mandarme los videos así de sus hermosas flores allá en la norcería. Oiga usted, hablando de Ali, de que ya aquí 6:41, allá ya 8:41, ya casi las 9 de la mañana ya. Pero anoche sí nos llovió todo, ¿eh? Nos llovió, lloviznó y todo, ¿no? Sí, ¿no? Sí. Y no, yo me levanté porque escuché una bulla ahí, los vecinitos que son los que, ay, Dios Padre, esos llegan a la una. Y voy viendo que la chorros de agua como la 1 o 2 de la mañana, pero está muy, pero muy buena, ¿eh? Así es que nos llovió y amanecimos ya viniendo para acá igual también, ¿eh?
5: Te perdono.

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0: ¿Qué tal? Muy buenos días, don Paquitoski, aquí saludándolo desde Gordo, Alabama.
1: Ándale.
0: Cansando un poco hoy, no trabajamos hasta mañana.
1: Ah, dichosos.
0: Sí, puedes complacer con la de para papá.
1: Ah, tiene que aprender el pasado.
0: De Chiapas lo ando tocando. Saludos, saludos, bendiciones, don Paquito.
1: Sí, ya aquí también igual, ya no nos aventamos, así ya. Es su canción ya, registrada aquí. De Paulo. Hasta allá donde nos está escuchando en esta hora por la mañana, ¿sale? En Estados Unidos. Dale, pues. Saludos, ¿qué? De Highland. Saludos para el chicken. Ah, ya está todo, ya del pollito, sí, pues.
2: Frankie Ruiz Vera, buen día, feliz
1: martes. Buen día, mi polluelo.
2: Que estés bien. Porfa, mi secretaria con la banda machos. Gracias, Paquito, bendiciones, suerte, saludos para todos.
1: Eso, mero. Bueno, pues, sale. En esta hora por la mañana, vámonos sencillamente porque... Espérate, no. Tiene que ser la brisa. Sencillamente, ya me la bajaron, ese. Ya no es así. Aquí está, esta.
3: Compadre,
1: échale.
3: Vamos a enviarle un tema. A ver, compadre Jerry, deme por acá una señal de cómo va esa melodía. A ver, que la gente sepa, mi compa Jerry. Échale bonito.

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2: Buenos días en esta mañana, muy buenos días a todos ustedes, qué gusto saludarlos en este día en que estamos ya este martes. Ni te cases ni te embarques, martes 6. Bueno, entonces, el día de hoy en este momento, 7 de la mañana en punto, cafecito, ¿le parece bien? 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En esta hora por la mañana. Muy buenos días. Arrancando el martes.

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0: Ok, perfectamente. No, no, estás perdido, papá, estás perdido. Eso mero, Ali, yo con mi cafecito. Sí, ya te voy a mandar a tus dos, tres bolsitas, vos, Ali, en serio. Sí se puede, ¿no? Sí se puede mandar, es que no. Mandamos por esas marcas mundiales, si se puede. ¿Quién dice que no, Ali? ¿Qué pasó, mi Joseito? Ya, mira que salió de salida, llegó tu mensaje, vos, Joseito.
3: Paquito, Paquito, buenos días. ¿Cómo estás, Paquito? Espero que estés bien, mi hermano.
0: Hermanito de mi alma.
3: Tu bonito programa, Paquito. A ver, ¿con cuál me complaces, mi Paquito?
0: Pues ahorita entramos con el especial, chale. Ya entramos con el especial, mi Jose. Tu mensaje llegó 7 en punto. Sos muy exacto. El especial, ¿de quién cree usted que se trata?

0: 7:06, sale pues 7:06 en esta por la mañana. 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
1: Lo juro.
0: Ay, ay, ay, ay, ay, ay, ay. Eso, está muy buena esa. Aguántame, carnal. Bueno, Marquitos.
2: Buenos días, don Paquito. Buenos días, don Paquito.
0: Buenos días.
2: Tigres del Norte.
0: Yes, carnal. Yes, yes, yes, yes. Bueno, vamos a ver qué dice el polluelo. Polluelo, buenos días.
3: Muy buen especial, Paquito.
0: Ah, va a estar, pero rompe.
3: Y buena suerte, porfa, con los Tigres. Allá para doña Lupita Boy y Ali. Porfa, suerte a todos.
0: Doña Lupis Boy, doña Lupis Boy. Ella es famosa, doña Lupis, ¿verdad? Con sus costillitas bien chavochitos. Bueno, ¿cuándo va a ser el desayuno con doña Lupita también igual? Ya le dije que cómo me gusta desayunar. A ver, doña Lupis, díganles aquí a toda la banda cómo me gusta a mí desayunar. A ver, díganles, pero todo, todo, todo. ¿Vale? Usted me dice. Bueno, el polluelo quiere mi buena suerte. Vamos a ver quién por acá. A saber quién más, que no le ponen pues su nombre para ahí en su WhatsApp. Pónganle.
4: Buenos días, Paquito. En no puede faltar la puerta negra.
0: Eso, merengues, carnal. Eso. Vamos a ver. Vayan escuchando porque así ya las voy a ir armando yo, ¿vale? Vale, pues. Vámonos.
5: Paquito, buenos días, por favor, por ahí la camioneta gris. Por favor, Paquito, saludos desde el sudoeste, la Central de Abasto.
0: Ándale pues, gracias. Bueno, vamos a ver, aquí está ya. Entonces, una acá. Híjole. Vamos a ver, esta mañana. Sí, ¿por qué no? Sí le metamos pues. Estamos pues chupando tranquilos.
6: Vuelvo a saludar nuevamente.
0: Ya, yes, señor Lupis.
6: Una rola. Golpes del corazón. Saludos desde el norte de Candelaria.
0: Eso, mero.
6: Y gracias, don Pollo.
0: Don Pollo.
6: No tengo el gusto de conocerlo.
0: Ah, no, eso es...
6: Buen día, don Paquito. Bueno, acá cuando viene don Paquito, ajá, tiene chorizo con huevo, salsa, crema, frijolitos, tostada.
0: Eso es,
6: y su vaso de pepino con limón. Buen provecho, pero ahorita ya, como está a dieta, ya no viene.
0: Ya me estás quemando, pues, doña Lupis.
7: Don Paquito, ahí sí me puede complacer con la de Tigres del Norte. Lágrimas del corazón.
0: Ah, mira nada más. Oh, no. Ya. Con eso más que suficiente, ya. ¿Sale? Vamos a ver. Bueno, a mí me gusta más, para no meterme en camisa de once varas, me gustan las románticas. O me gusta también esta que le hicieron un homenaje a Don Chente. Venga, y suena, carnal. Porque así mismo.

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0: ándale. No, nomás dije los Tigres del Norte, no salgo. Ahora sí no salgo, ni a la mitad, ni a la tercera parte, por Dios santo. Omarcito, ¿qué pasó, chamaco? ¿Cómo estás metido, hombre?
1: Hola, Paquito, ¿cómo estás? Muy buenos días.
0: ¿Qué dice, Omarcito?
1: Gusto saludarte, excelente martes. Algo lluvioso el día de hoy, pero...
0: Sí, bastante.
1: Muy buen especial el día de hoy, ¿no? De los Tigres del Norte. Ojalá pudieras ser especial hoy, mañana y pasado.
0: Ya, me aburro.
1: Porque no creo que no. Un día y una hora no va a dar, pero bueno.
0: La verdad.
1: Ojalá se pudiera. Pudieras complacerme con una canción de esa gran agrupación. Se llama ¿En dónde estabas? De los Tigres del Norte. Una balada romántica. Saludos, Paquito, y aquí estamos pendientes.
0: Pues sí.
1: Siempre firmes.
0: Así va a ser la canción. ¿En dónde estabas, güey? Hombre. Hoy y mañana los Tigres. ¿Les parece bien lo que está diciendo Mar?

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8: Bueno, hoy estamos, híjole, la verdad es que tiene razón, Omar. Tienes razón, carnalito. Solo para que ahorita ven todos los audios que tengo ahorita después de mi mensaje, van a ver, es inmenso. Y la verdad sí, se valdría la pena mañana, también igual lo podemos hacer mañana. Si ustedes creen que lo hagamos el especial nuevamente mañana, lo aventamos. ¿Sale? 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Vamos a ver para que vea usted que no es mentira lo que le digo. Vamos a ver.
9: Buenos días, don Paquito. Son los Tigres del Norte.
8: Eso. A ver, chaparrita.
10: Don Paquito, buenos días.
8: Buenos días.
10: ¿Será que me puede usted complacer con la canción de los Tigres del Norte, El Cafecito? Como siempre aquí lo escucho en la Trinitaria, Barrio San Sebastián.
8: Ajá.
10: Bonito programa.
8: Ándele, muchísimas gracias.
10: Bendiciones, don Paquito.
8: Igualmente, a ser. ¿Qué hermanito, Juan Carlos?
11: Hola, carnal, buen día, excelente martes. Ahora sí, te sacaste un 10.
8: Ah, qué bárbaro.
11: Alegre el pasaje, estamos en el taxi de las 3 y media de la mañana. A ver, la agüita. Ahí estamos, la reunión para todos los que están medios bravos. La reunión, tal como. Ahí estamos, escuchando ya tu programa.
8: Para, papá. Ándale, pues. Dale, vámonos.
12: Un poquito, buenos días.
8: Salud. Buenas, Franco.
12: Triunfo. Podrá conversar con la mesa del rincón.
8: Uh-huh, para que vean. Es nada más. Y ahí me faltan. Bueno, vamos a ver aquí. ¿Quién más tengo en esta hora? Vamos a ver. Ulises, carnalito.
13: ¿Qué tal, mi Paquito? Muy buenos días.
8: Buenos días, buenos días.
13: De Charlotte, North Carolina. Pues aquí, escuchando. Excelente programación. Y que ni se diga lo que es la excelente de. El especial de los Tigres del Norte, pues ahí sí me puedes complacer con la mesera, mi Paquito. Saluditos y muchas bendiciones.
8: Eso, ese cuántas canciones muy buenas ahí. Esta canción, la que quiero fondearlo tantito nada más. Vamos a poner tantito a fondo. Tuve la suerte de escucharlo de viva voz cuando vivía don Fidel Funes y él nos dijo, esta canción es mía. Y un día me encontré los Tigres allá en Guatemala.

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2: Ay, ay, ay, bueno. Quedé echándome mi cafecito. ¿Vale? ¿Cafecito? ¿Un cafecito? Vale, pues, un cafecito. ¡Un cafecito!

ahí. Mañana. Ya tengo varios mensajes que dicen que sí, mañana. La segunda parte mañana de quienes no logré ya el día de hoy poderles pasar su música, ¿vale? ¿Les parece bien?

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2: Son las 8:01.
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3: Buenos días en esta mañana. Gracias, gracias. Cambiamos ya, cambiamos. ¡Sale! Le damos un cambio total. ¡Sos tremendo, Mar! ¡Sos tremendo, por Dios santo! Y buenos días.

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2: 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Muy buenos días, 8:17. Ya estamos en este momento.

0: 8:20, minutos 8:20. Bueno. Ahí estamos entonces. 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
0: Buenos días, 8:21 minutos en esta mañana, preparando ya las bendiciones. Ándale, pues ya vámonos a la segunda tanda. Saluditos, Magdalena, también igual. Gracias, comenzamos con esa hermosa música retro desde 80, 90, 2000.

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1: Buenos días, esta mañana, muy buenos días, gracias, gracias.
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4: Don Paquito, buenos días, que Dios lo bendiga.
1: Igualmente, hermanito.
4: Este hermoso martes que Dios nos regaló. Saluditos ahí para usted y para doña Lupita que nos escucha en el norte de Candelaria.
1: ¡Eso mero!
4: Aquí lo andamos escuchando en el sur de Walmart.
1: ¡Ah, bueno!
4: Gente, buenos días.
1: Muy bien, mi Julio, muy bien, muy bien. 8:25 minutos.

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3: Oh, muy bien, Raulito, muy buenos días, ¿cómo estamos ya este martes? Martes, Raulito, ¿eh? Ándele, pues.
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3: 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Y nosotros también igual, regresamos del corte, vámonos.
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3: Muy bien, correcto, bueno.
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2: 8:43 minutos en esta hora por la mañana, muy buen día, es un excelente martes que nos está pintando bonito. Nos llovió tarde noche y hoy vamos a ver cómo nos va. Nos hacía falta la lluvia, ¿no? Se acabaron los aguaceros de mayo. Hoy son en octubre.

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3: Ya 8:52 minutos. Uy, uy, uy, uy. ¿Usted va a tiempo a la escuela? Imagino que sí, no está ahorita carrereando. Y no pasa y no nos pasa, no pasa y no pasa la combi, por Dios dando. Bueno, ya somos de caché, allá en la Urban. Bueno, pues sale, que no se le haga tarde, Mi Joseito, mi pariente, allá en la quebrada de Acapulco, le mando un saludo, pues, en esta hora por la mañana. Ahí para su taller eléctrico automotriz de mi José. Ivancito y la familia.

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1: Son las 9:02.
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0: Estamos de vuelta en esta hora por la mañana. Muchas gracias. Gracias, gracias.
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0: Bueno, pues el día de hoy entramos en una de las canciones en inglés que son las que hacemos con, de manera que llevamos la agenda y que es lo que nos marca, por ejemplo, ya en este martes, en este día, que estamos en el 6 de octubre. Hablemos un poco de Barry White. La prolongada carrera de Barry White lo sacó de todo contexto para ponerlo en el terreno del éxito internacional con 106 álbumes de oro y 41 de platino, 20 simples de oro, 10 de platino y ventas en todo el mundo muy por encima de los 10 millones. El grupo vocal femenino de White produjo temas que fueron de gran impacto. Amor Ilimitado o Limited Love impactó en las listas con el tema Working y también fue quien estuvo detrás de esta misma producción de la gran orquesta de Love on the Lights, el cual fue uno de los grandes éxitos, tema de amor, Love Time. Y este mismo fue un número, uno de los mejores en ventas, en millonaria. Su álbum como solista fue en esta canción que le presentó de 1973. Y contenía en este álbum temas que se quedan ya para la historia.
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0: música del gran Barry White. No puedo cansarme de tu amor, nena. He estado trabajando muy duro, como una pirámide, construyéndolo ladrillo por ladrillo. Ah, sí. Cariño mío, no puedo tener suficiente de tu amor, nena. Chica, no sé por qué, pero no puedo cansarme de tu amor. Uy, uy. Barry White, qué barra. Brutal el señor, ¿eh?
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2: Son las 9:11.
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0: 9:15, 9:15. Mire usted nada más, tantas épocas tan hermosas de la música, tanto en inglés como en español. ¿Cuándo se comienza a grabar? ¿Quiénes eran las primeras compañías que nunca imaginaron que esto fuera a futuro un monstruo, verdad? Cuando se grababa con cinta magnética, se grababa con carretes, también se le llamaba así. Y no estábamos tan digitalizados como hoy, que se le puede montar y ponerle tantos efectos a las voces. Antes eran las voces tan hermosas porque sencillamente era eso, ¿eh? sencillamente era, es el estilo de no ponerle nada, o no había los efectos tan especiales. Pero escuche usted, para muestra un botón, la soltamos tantito, venga. En los años 60, esto bailaban nuestros padres o los abuelos

Ahí se los dejo de tarea para que veas nada más cómo bailaban nuestros abuelos en los años 50, 60. La existencia de grupos de rock en México, desde los de Johnny Jets, los Reyes del Ritmo, Johnny Laboriel, Julissa, Enrique Guzmán, Alberto Vázquez, era toda la influencia de la música de Estados Unidos.

0: Qué bárbaro, por Dios, qué rima, con razón, había buena condición física, ¿no? ¿Verdad? Por eso era. Lo que más se bailaba era eso, sencillamente, ese ritmo que se traía tan contagioso. Por eso nosotros les copiamos y nos aventamos. Ay, ese que cambio, ¿verdad? Del rock a este. Un poco de la cumbia o del rock también. Eso es lo que hoy bailamos. Aunque no sepamos ni un solo paso y estemos solo estorbando, ahí nos subimos a la pista. Ay, padre. Este baile como que no se chotea, ¿verdad? Todavía. Ahí va. Es que es un rock. Aunque no lo crea, es un rock. Una de mis tías que ahorita me bailé. Y es atravesada. Pero un tío sí cayó, sí, no aguantó. Va y pongo, hasta allá voló, fue el tío. ¿Para qué está subiendo, verdad? Sí, con eso sabías que ya iba a acabar la fiesta. Sí, ya. Ya cuando el músico ya le piden esas canciones, ya es porque sabe de que ya va de cajón saliendo, ¿verdad? Es como cuando el mariachi, ¿cuál otra? Y todos se quedan, esa que bailan ustedes, el mariachi loco. Y ahí comienzan todos. Ay, las puras vallas, por Dios santo. Bueno, vámonos.
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0: Ay, bueno, ay, para eso sí somos buenos, para estar comiendo eso sí somos vivos, ¿eh?
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0: Me está dando unas ideas el Soconusco para comentarlo con ustedes. Ya cuando pasó esta canción, pues ya, o comienzan con una de sus rancheras que no sé dónde diablo lo sacan, en serio. Bueno. Ya no falta el embelequero que en ese momento ya comienza a pedir cooperación. Si hay unos padrinos que dieron de mala gana la cooperación, todavía otra hora. No imagínense nada más. Bueno, así es que eso pasa y mucho más también, ¿vale? Correctísimo. Esa es la época que bailaron nuestros abuelos. Esta ya es casi la nuestra.

0: 5. Son las 9 con 27 minutos.
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0: Son las 9:33 a través de Buena FM. Los grandes clásicos para usted en esta hora por la mañana. Hoy me acompaña aquí Juan Carlos Argüello. A él, la verdad, es, le agradezco mucho que ha tenido el tiempo y además también el deseo de mostrar al público en general las grandes unidades de Chesa Nissan. De verdad, Juan Carlos, que ha sido pues recorrido muy bonito, ¿verdad? Que nos hemos aventado conociendo todas las unidades.
1: Así es, don Paquito, muy buenos días. Buenos días a todos los radioescuchas que nos están ahí sintonizando. Y así es, don Paquito, muy emocionados de estar otra vez aquí en ese espacio también. Muchas gracias. Y obviamente emocionados

0: También porque don Paquito tenemos por ahí el día viernes.
1: Ya
0: este viernesito ya está casi a la vuelta de la esquina. Una sorpresa para todos nuestros clientes porque vamos a tener un lanzamiento. Vamos a estrenar.
1: Ándale.
0: Una nueva unidad, don Paquito.
1: Viernes, dame la hora, por favor, Juan Carlos.
0: A las 11 de la mañana, don Paquito, vamos a comenzar este gran evento. Va a ser un evento de lanzamiento. Es una, se los adelanto súper rápido, es una nueva frontier. Nada que ver con lo que hemos visto.
1: Jesús María.
0: Ha sido, don Paquito.
1: Ha sido la que me ha faltado para que me echemos nuestro recorrido.
0: Ah, no. De hecho, esa, don Paquito, ya la manejé una vez.
1: Ya.
0: Pero está increíble. Tiene mucha potencia. Frena bien galán, la verdad.
1: Ajá.
0: Y toda la tecnología que trae, créanme que sí, es muy diferente a lo que hemos visto ahorita con Nissan, la verdad.
1: Esta Frontier, ¿qué modelo es la que trae ahorita?
0: Mira, don Paquito, vamos a adelantar un poquito la información. Uh-huh. Es una Frontier totalmente nueva. Vamos a la intención ya de lo eléctrico. Vamos a hablar de una funcionalidad híbrida, don Paquito.
1: Por ahí 2027, va. ¿No?
0: Exactamente, ya la nueva 2027, pero como les digo, muy importante es para este viernes la gran sorpresa para que, pues obviamente haciendo la invitación, que lleguen, que nos visiten, están cordialmente invitados todos los clientes que nos están escuchando.
1: Ajá.
0: Y pues como les digo, es una variante que viene a marcar realmente reglas nuevas aquí en el tema de los vehículos híbridos, don Paquito, y obviamente siendo una Frontier, creemos que va a dar el boom prácticamente esta nueva unidad.
1: A ver, Juan Carlos, yo voy a entrar tantito ahorita a la red para que yo pueda darme cuenta si estamos hablando de esta Frontier que estamos invitando al público en general, ¿verdad?
0: Así es, a todos los clientes que nos escuchan, el público en general.
1: Uh-huh. Y ya en la de 227, es que pues ya Nissan ya está adelantándose para que la gente pues ya tenga una unidad en este año ya avanzada, ¿no?
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1: Jesús, madre, lo estoy viendo acá, amigos del auditorio. No, hombre.
0: Hasta precioso.
1: Está descomunal.
0: A ver, esa me.
1: Es esta, ¿no?
0: Esa es justamente, no, está preciosa la camioneta.
1: Esta es la nueva, la Frontier híbrida.
0: Así es. Ya la tenemos disponible, pero el viernes va a ser justamente el día que la tengamos exhibida en nuestro piso de venta.
1: Bueno, estamos invitados, por lo tanto vamos a ir nosotros también igual.
0: Por favor, don Paquito.
1: Porque estaba lloviendo algo así con la palanca, algo así, ya no trae la clásica palanca grandota, ¿no?
0: Por ahí algo parecido, don Paquito. Sí, vamos a adelantar mucho para que sea sorpresa, pero sí, por ahí va.
1: Sí,
0: ahí va.
1: Sí. Bueno, vamos a invitar al público. Es que yo les puedo después describiendo, pero mejor sí. No. Mejor vean nuestra transmisión el día viernes, 11 de la mañana. Para que se den cuenta de esta Frontier. O sea, esta sale ya de todo el prototipo que hemos tenido de las anteriores, ¿no?
0: Así es totalmente nueva. Como le comento, es híbrida. Realmente la tecnología que tiene es obviamente conocida, pero el tema aquí, don Paquito, es que nuestros clientes y público la pueda conocer, porque créeme, don Paquito, en la parte de adentro, en la cabina, újale, tiene un montón de cosas, trae masaje, trae una pantallota de 14 pulgadas.
1: Uf,
0: tiene un montón de cosas que la verdad va a ser.
1: Sí, da ganas de irlo describiendo.
0: Sí,
1: ¿no?
0: Sí. Así es.
1: Para toda nuestra gente que aquí, estas Frontier son de carga también, ¿no?
0: Justamente, de hecho, Frontier se caracteriza por eso. Y no solamente porque sea híbrida, no le va a cargar.
1: Claro.
0: Tenemos en ficha técnica hasta 800 kilos de carga que. Prácticamente podemos decir que no es una carga poquita, pues así sí le levanta bastante.
1: Ya bien, casi la tonelada, ¿no?
0: Pues prácticamente.
1: Sí, prácticamente, ¿no?
0: Así es.
1: Pero sí, ahorita con el video que estoy viendo no, está descomunal. Está la verdad, sí está muy padre. Entonces, Juan Carlos, el día viernes, 11 de la mañana.
0: Así es, Paquito. Es el lanzamiento. Exactamente. Uh-huh.
1: ¿Cómo le llaman cuando lo destapan así totalmente?
0: Pues lanzamiento, la palabra que ocupamos es mucho lanzamiento de producto, así que vamos a tener un lanzamiento para este viernes.
1: Bueno, entonces nosotros estaremos a muy buena hora porque no queremos perdernos de ver esta Frontier que está brutal de verdad, sí está
0: padrísima,
1: muy buena.
0: La verdad, o sea, brutal y padrísimo, se queda corto.
1: Sí. Bueno, en existencia, Juan Carlos, también ahorita tú eres un excelente ahí agente de ventas también igual para toda nuestra gente. 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
1: Porque le iban a entregar sus llaves y todo, pero ya la transmisión ya llevábamos como veintitantos minutos.
0: No, sí, y le dijo, pues me leyó la mente porque se me estaba escapando la Urban.
1: Ajá.
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1: Me parece muy bien. Así entonces, mi estimado Juan Carlos, nos vemos el día viernes 11 de la mañana.
0: Así es.
1: Para quienes me están preguntando aquí referente precio de unidades, vamos a verla, la vamos a describir, porque aquí pues me están diciendo si es automática, esto y esto, no, vamos a mostrarlo ese día, pues.
0: Justamente, sí, para que quede como sorpresa, no les vamos a hacer un poquito más grande la información, porque lo único que les vamos a comentar que es una Frontier definitivamente y va a ser híbrida.
1: Ahí ya está. Correcto. No, ¿y qué es híbrido? Ay.
0: Bueno, ahí súper rápido que tienes un motor eléctrico y un motor a gasolina con los cuales pues vas a poder alimentar la potencia del coche. A resumidas cuentas.
1: Con eso, ya está tu pregunta. Así y lanzada es. Y tu respuesta también igual, es ambas entonces.
0: Es correcto.
1: Así muy
0: es.
1: Bien, pues gracias mi estimado Juan Carlos.
0: Don Paquito, a sus
1: órdenes. Qué bárbaro. Ya está, el viernes nos vemos entonces allá.
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0: Con el frenado.
1: No, hombre, hay unos frenados que hasta de Roy suspira todavía.
0: Así es, don Paquito.
1: Gracias, Juan Carlos, muchísimas gracias.
0: Don Paquito, a la orden.
1: 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Regresamos.
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2: Saluditos en esta mañana y con todo mi cariño, con ese gran amor que le tengo a mi Jacobito, a la abuelita Chonita. Y le mando saluditos en esta mañana. Ahí está con la gran venta de paletas y helados también ahí en la casita. Ya vamos a ir por un almuerzo, abuelita. ¡Ale! Te quiere con todo el corazón mi abuelita Chonita, pues. Aquí anda el perico ya, pero todavía está argüendeando de aquel lado. Abrazos, abuelita, ¿vale? Te quiere muchísimo, pues.

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0: No creo.
1: A ver, mudo. Buenos días. Y comenzamos.
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a saludar en esta mañana. Vamos a meterle sabor, vamos a meterle sabrosura. Las 10 de la mañana con 13 minutos. Entre más me habla usted, más mi alegría crece. Así que felices y contentos de poder recibir cada uno de los mensajes, llamadas. Estamos en vivo transmitiendo desde el edificio más alto, aquí del corazón de Comitán de Domínguez, Chiapas. Donde era bingo, dijera pues la señora. Donde era bingo, hasta arriba, mamita, ahí estamos. Donde era algo de computación. ¿Se acuerdan, muchachos? Aquí donde era donde está la radio. Era una escuela de computación, me acuerdo, de inglés. ¡Qué buenos negocios! ¡Qué buenos negocios! Así que bienvenidos, señores. Esto es The Compass Morning Show.

0: Así que vámonos comunicando, muchachos. Ya llegó la diversión, ya llegó el Perico Show y mi compadre Junior, que ya debe de venir en camino. No vaya, hoy no lo voy a poner a bailar si no llueve. Ayer se los dije, si llega a llover, lo hicimos bailar mi compadre Junior. Ay, se cayó el aguacero, nomás eso. Buenos días, doña Mari, ¿cómo estamos? Eso, sol, doña Mari, sol, sol, abuelita, sol, ay, abuelita.
1: Una noche de verano.
0: Dice por acá, Periquito, buenos días, bienvenido a su programa. Por transmitirnos alegría, ¿no? Igualmente a ustedes. Por darse la oportunidad de escuchar a su servidor, el Perico Show. Y será un placer, un gusto que cotorriemos, platiquemos, sobre todo que convivamos, pejitos.
2: ¿Qué dice el Junior?
0: Periquito, buenos días. Me ha llegado el hermano del Tilín. Saludos del triunfo, dice mi compadre. Ay, Diosito santo. Va a caer granizo, dice doña Mari de Cash. Cállense, no vaya a ser que sí vaya a caer granizo. Y ni lo quiera Dios, muchachos. Dale, vamos a controlarnos como debe ser. Y pues vamos a tener nuestro hashtag del día de hoy. Hoy vamos a tener el Dios mediante, muchachos. Días mediante, se van a acabar estas aguas, ya que el huracán Polo se vaya a agarrar otro camino, otro rumbo, de que está molestando. Días mediante, nos va a ir muy bien el viernes allá en Tuxtla Gutiérrez, y así Dios lo permite. Días mediante, vamos a ir a echar tu relajo allá en Tuxtla Gutiérrez, en la casa de Oscar Burgos. Días mediante, voy a llevar mis tenis a que me lo laven allá mi compa Marquitos. Mediante, vamos a ganar el jueves a los payasos de Tuxtla, que vienen a jugar contra nosotros. Están cordialmente invitados, señores. Allá nos vamos a ver en el campo del Zacatepec. Voy a platicar con mi gerente para que podamos tener la cobertura aquí de la radio y podamos tener la transmisión en vivo del partido de fútbol. Vienen los payachiapas a jugar contra el equipo de Comitán. Tranquilo, Comitán. Nos andamos preparando muy bien para llegar en ritmo y forma este próximo jueves en el campo del Zacatepec. Allá vamos a estar, Dios mediante, vamos a ganar, vamos a comer conejo asado. Dios mediante, nos van a bajar el cuero, dicen los payachos. Qué burros, una chimbolita, hijo. Marido que agarré, dice doña Mari, Dios mediante, voy a agarrar marido. Nada, doña Mariquita, vas a encontrar el amor, se lo prometo que sí. Periquito, ya estamos en sintonía, bendito Dios, vas a jugar tu jueves el... Sí, vamos a intentar jugar nosotros. Es que ya tapé el cuadro base, yo soy pues así como que el que refresca, eso, yo soy como que el de emergencia.
3: Buenos días, un saludo para la abuelita, ¿será que todavía lo escucha esta radio?
0: ¡Tan conmigo!
3: Ya estará por el otro lado.
0: No, ahí está mi abuelita.
3: Abuelita por ahí, Mariquita.
0: Abuelita, mándenme un audio para que le demostremos desde mi amigo de que esté conmigo escuchándome en este momento. Periquito, también van a jugar los niños del Atlético Comitán, es correcto. Antes del partido estelar de los payasos, va a haber un partido de exhibición de los niños aquí de Atlético Comitán. Se van a enfrentar a otro equipo de niños, en el cual pues también va a estar bonito. Va a ser un juego de exhibición y posteriormente nos vamos de lleno con el partido de los payasos, ¿sale? Así que van a haber juguetes, van a haber regalos, pelotas, lleven a los niños y sobre todo que no llueva. Dios mediante, no va a llover, Dios mediante. Ya tuvo bueno, mucha agua. Periquito, andamos al 100 con la programación. Dios mediante, va a ser mi cuñado el Junior, dice. Salud. Qué burro, Junior. ¿Para qué lo está subiendo su hermana en su video? Es un mudo, lo dije, pues. ¿Estás viendo cuánto chucho hay y vos todavía? Ay, Dios santo, a ver.
4: Periquito, buenos días.
0: Buenos días.
4: Un saludo ahí para Quique's Birrería.
0: ¿Cómo no?
4: Que haga favor de venderlo allá en el Fierro Viejo en su combi. Echa mucho humo.
0: Ay, hijo de la tonta. Dios mediante, va a cambiar su carrito ya su combi, mi compadre del Quique's Birrería. Dios mediante, dice para acá, agua aquí tengo más, dice doña Mari, dice, a ver, budo. Abuelita, estás escuchando, sos uta, dice para acá mi compadre Roberto García. Eso, no, ahí está escuchando mi abuelita, fuerte abrazo. Bueno, vamos a iniciar, muchachos, y vámonos con una rola que en lo personal... Lo personal me gusta mucho, También a mi papi le gustaba mucho los Huskies. Y lo escuchamos a través de Boom FM. Las 10:19. ¡Arr!

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1: Ya son las 10 con 22 minutos.
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1: Ya son las 10 con 23 minutos.
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0: el rey de los clavados.
1: El rey de los clavados.
0: En todo, también en el amor.
1: No es Luisito Comunica.
0: No.
1: Tampoco es Luisito. El de vecinos. Tú sí le sabes, Luisito. Él es Luis Fernando Jiménez Montoya, el compa Junior.
0: Efectivamente, mi gente bonita, muy buenos días. Bienvenidos a su programa Boom FM. Siempre firme a través de la línea 101.5. A ver, amigo. Ay, a bañar ya, desgracia. Estás, sean todos bienvenidos a su programa de Compass Morning Show, porque somos el número uno de la televisión humorística.
1: El Chavo.
0: De bañarte.
1: Hoy, Junior, hoy tenemos el Dios mediante, hijo, Dios mediante.
0: Así es, para toda mi gente que se va a comunicar el día de hoy, tenemos el Dios mediante, así Dios para mediante, que vayan.
1: Dios mediante, mi compa Junior, no va a llover hoy.
0: No va a llover hoy. Hoy voy a hacer mi voz, ¿cómo sería? De locutor ya profesional. Ya te diste cuenta, cambio un poquito ya más la personalidad.
1: A ver, amigo.
0: Así es que mi gente bonita, vayan mandando su mensajito, vayan comunicándose a través de la línea 963-636-7492 para que puedan mandar llamar y para que nos puedan mandar mensaje 967. ¿Qué otro sigue?
1: 96. ¿Cuánto el teléfono, güey? Aquí está. 967-283-9855.
0: Así que vamos a esperar todos sus mensajitos, todas sus llamadas y vamos a darle buen contenido el día de hoy, ¿cómo no? Así hoy, que
1: hoy de la radio. Junior, Dios mediante, hijito.
0: Dios mediante, pues en diciembre me estoy casando, Dios mediante.
1: Acuérdate que ya tenés fotógrafo, ya tenés
0: ya todo, pues. Todo ya.
1: Maquillaje para la novia.
0: Sí, ya.
1: Ahí en Fridas.
0: Efectivamente, ya de mesa, pastel, de todo, ya tenemos.
1: De cojín.
0: Es el Guadayo, Mi gente. Recomendación del día de hoy. Recomiéndenme algo para el hipo. No se me quita.
1: ¿No te quitó el hipo, hijo?
0: No.
1: Está raro, porque mi primo tardó un día y bye.
0: Ya voy a entregar cuentas.
1: Ya está entregando cuentas con San Pedro. Dice doña Mari, saludos aquí en Cash, Pollos Aguilar, que te da un pollo asado y taquitos calientes. Te escuchamos todos los días. Son clientes, dice por acá doña Mari. Dice yo estoy lavando mis tres hilitos, dice doña
0: Mari. Doña Mari. Cachetera, bueno, dice.
1: Pero se va a secar luego, porque dice que son hilos lo que usa doña Mari y luego se seca.
0: Ah, sí, pues, es como las agujetas de mi zapato. Exacto. Bueno, más así el
1: está verbudo.
2: 67492. Luis Fernando Jiménez Montoya.
3: Para que nos puedan mandar mensajes.
2: Dios mediante, mi cuñado.
0: Váyanse a bañar allá, Dios mediante, mi cuñado.
1: Es que ya te quieren pa' cuñado, hijo.
0: O sea, yo no soy quien pa' decir.
1: Sí.
0: Pero la neta.
1: Del planeta.
0: Si van a hablarle a mi hermana. Que sean, pues,
1: barracos.
0: Barracos, tengan sus evos para hablarle. Yo les enseño a mis hermanitas que no pidan mucho, que los quiera, los respete, que tengan metas, aunque el muchacho no tenga nada ahorita, porque nosotros no somos de interesados por el dinero. Que el muchacho tenga las fuerzas y los evos.

0: ya pedí.
1: Estoy ensayando para el viernes.
0: Ah, bueno. Así que ese es el requisito. Tenga sus evos para salir adelante. Eso es lo único que les digo yo a mis hermanitas.
1: ¿No sos temerario vos?
0: Es que sí, la verdad, digo... Es que es,

0: A ver, muy random. Saludos para ustedes, mis amigos Periquito y Junior. Saludos para mi esposa Yesenia Janet, que te escuchen todos los días en el laboratorio Fiasur, en Las Margaritas. Muchas gracias. ¿Cuándo vamos a tener ese laboratorio aquí con nosotros? ¿Sale? Muy bien. Que
1: por cierto, ahí saludos a mis amigos de Cromalab.
0: ¿Cromalab? ¿Quiénes son vos?
1: Son mi patrocinador del evento de septiembre, igual que Don Julito, de Pinturas Cromalab. 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
0: ¿Y ellos qué hacen? Croman.
1: No sé, ahorita lo voy a investigar, pero...
2: Buen día, Periquito Junior. Un saludo ahí para mi compa, el cara de Pug del taller Evelyn.
1: Ahora ya cara de...
2: Decirle que no se ha sentido ahí con mis cosas, que se quiere desquitar ahí con mis cosas. Si no se puede reproducir él, está bravo porque nomás no puede echar cría, ¿cómo lo miras?
3: Con ese bailecito, parece este porochito del mercado, el Junior.
0: Ya, ver, amigo, que ya no baile Junior, por favor, ya no tengo calzones secos, dice para acá.
1: Váyase a bañar.
0: Dios mediante la tarde, ya no va a estar brava mi mujer porque hoy no me mandó el lonche, dice.
1: Ahí está, les voy a decir que es Cromolab.
0: A ver,
1: es
0: hijito.
1: Laboratorio de análisis clínicos. Un fuerte saludo para ellos, ¿cómo no?
0: Ok.
1: Ahí está, ya quedó.
0: ¿Ahí quedó ya listo?
1: Ahí quedó listo.
0: Dice, Periquito, ¿cómo se llama la canción que cotorrean ustedes? La de Pélamela. Bueno, se llama Préndeme la vela.
1: Préndeme la vela, sí se llama.
0: Así se llama la canción.
1: Préndeme la vela, sí.
0: Buenos días, Periquito Junior. Voy a pedir de la manera más atenta de que no me molesten a mi cuñado Junior, porque Dios mediante me voy a quedar con su hermanita. Atentamente, Moisés Gordillo, dice. Híjala.
1: Váyanse a bañar. Ahí les va, les voy a decir como es mi hermana.
0: Sí.
1: Es trabajadora.
0: Sí.
1: Es media bravita, sí, un poquito, pero se le quita de unos chingadas.
0: ¡Qué burra, no, Junior! Esa.
1: ¿Qué? Y que... pues, es de rancho, eso sí, es de rancho.
0: ¿Cocina?
1: Sí, sabe pues cocinar,
0: está,
1: efectivamente.
0: Señor, muchachos, se está llevando una buena mujer, no cualquier cosa.
1: No, perfecta, obviamente. Sí. Yo no voy a tapar errores.
0: No es perfecta,
1: todos tienen errores. Pero es cuestión de ustedes. Así que, adelante.
0: Yo, viejo, güey.
1: Yo no le, nomás le tocan un pelo, viejo, saco la tartamuda y ay, Dios, papá, que se la haya, viejo.
0: Compadre, usted como cuñado, viejo, hay que poner reglas, viejo. Hay que poner reglas, viejo.
1: Yo como hermano, yo como cuñado, pues cuido mucho a mi hermanita, pues sabe que la quiero bastante, vive. Y que aquí andamos al centavazo.
0: No, mire,
1: que
0: compadre, yo estoy para respaldarlo, viejo. Y cualquier primero hay que va para adelante un topón, viejo, y va para adelante, viejo.
1: Nosotros le quedamos caliente y fierro flash. No importa que menos que sea...
0: Que porque sea se llama sargento, dice.
1: Trago.
0: Puede ser sargento, puede ser cabo, lo que sea.
1: Pues cabo, machete, lo que sea. El chiste que sea hombre.
0: Va para adelante.
1: No, después vaya... No, arriba, Juárez. Ven, vais a bañar.
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0: regresa. Regresa, mi cargador. El original.
1: Aquellos
0: para
1: son
0: el tuyo.
1: Aquellos son grupos Sark, ustedes son el grupo Mamba.
0: Aquellos son el grupo Sark, nosotros somos el grupo Charco.
1: El grupo Charco. Saludos, buenos días, doña Rosita de Chundo.
0: Suegra Rosita, hasta con hipo que dex, que me recomienda este palipo.
1: Buenos días, chicos, mil gracias una vez más por estar con nosotros. Lisbeth Domínguez de Guadalupe Victoria. No la he escrito, pues ya me estoy adelantando.
0: Pero ¿sabes qué es lo que va a decir?
1: ¿Viste? Saludos para ustedes desde Guadalupe Victoria. Eso, pero cuando yo vaya a bailar en tanguita, periquito, voy a hacer que llueva, dice. A ver, amigo, es llamar, dice llamar y está contenta.
0: Y va a llover recio, va a llover recio.
2: Vos, Junior, que ya sé dónde trabaja. Lo voy a ir a velar.
1: A ver, amigo, me voy rapaz.
0: Miren, se los encargo, ¿no? Procuren cuando yo no esté, porque si sí. Vaya yo estoy, y ahí no me voy a despegar, van a ver, voy a ver qué están platicando, sí, como la antigüedad, pues. No sé si te acordás que los viejitos, pues, de antes,
1: ¿sí?,
0: salía a platicar a sus nietas, pues, se sentaban un ladito, ¿para qué están platicando? Porque yo un día me pasó.
1: ¿Qué?
0: Que estaba yo platicando con la muchacha y ahí estaba su abuelito. Y dice el señor:
3: hijito, hijito, ya lo sé que querés mi nieta, pero ya tenés dónde meterlo, dice.
0: Por eso lo vine a buscar, pues, su nieta, le dije yo.
4: ¡Burra!
0: Lo que me falta es la casa, le dije.
1: A ver, amigo. Saludos, Marilú Solís, ya está con nosotros. Marilú, también presente en la programación. Buenos días, Periquito. Dice, saludos, por favor. Dice, ¿qué va a ser el partido del jueves? Va a ser a las 4 de la tarde, está la invitación. Porque inician el partido de los niños y a las 5 de la tarde los payasitos. Saludos a mi compadre Toques también, que ya está reportando. Saludos a mi esposo Mari, de parte de mi esposito Mario, ha de ser, de parte de su... No, a mi esposita Mari, de parte de su esposo Samuel. Escuchamos en los portales cuándo va a ser el partido. Va a ser el día jueves, ¿sale? Saludos, mi compa Toques. Vamos a ir a música, Junior. Quedó muy contento, don Paco, vos con su trabajo del Toques.
0: Ah, sí.
1: Ah, qué cosa.
0: ¿A poco vos toques? ¿Has aventado vos toques? Ahorita
1: este no es temerario. Está,
0: no.
1: Mira, el árbol de Navidad que ponen siempre en el centro, pues la última, el último foco de hasta arriba, ¿quién crees que lo pone?
0: El toque.
1: El compa
0: el toques. Ahorita vos toques. ¿No querés un tu toque?
1: A ver, amigo, vamos a ir a...
0: Ah.
1: Tenemos un audio de más de un minuto, lo escuchamos y nos vamos a música.
0: Lo escuchamos y regresamos, ¿está bueno?
1: Sale, vale.
0: Pero, hijito,
4: Periquito, amigo, buenos días. Te estoy escuchando a la radio, me gusta mucho tu programa, la radio, la boom, siempre firme, 101.5, Periquito, amigo. Y deseármelo, o sea, una salud a la chaqueta, ¿sale? Y si, Periquito, sí va a llover, porque si mira que sí, porque está nublado y no está el sol, está descansando. Y bien, ¿por qué se va a llover? Porque si mira que está negro el cielo y está preparando, va a llover temprano, Periquito. Yo por eso me voy a bañar con agua calientita, no con agua fría, como si no me va a hacer mal. Puro sus canciones de Chicas se murió, estás escuchando a vos, Periquito. Dijera el Junior, feliz tu vida, dijera, ay, se verá amigo, dijera. Y vos, Periquito, si va a llover, si no me crees, lo vas a mirar más al rato que va a llover. Si no, mira al rato, en la noche, ¿sale? Si no me crees, Periquito, si va a llover ratito, vas a ver si es que si no, si va a llover. Dijeras, Periquito, sí tenía razón a Pau, dijeras, va, así va, así al ratito, va. bonito día, Periquito, amigo, ¿sale? Te estoy escuchando a todo volumen, ¿sale?

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3: ¡Ay, Dios, Junior! Tengo la recomendación del día para todos ustedes, muchachos.
4: No estoy recomendando nada, es el guabillo.
3: Coman frutas y verduras para que sus pompitas se pongan duras. Alejita, si ya no sabes, recomendación del día. Coman frutas y verduras para que sus pompas se pongan duras. Dale, muchachos, ahí está la información que curan esta mañana. Tenemos mucha comunicación.
5: Buenos días, Periquito. Buenos días, amigo Junior. Te escuchamos desde aquí, desde Las Granadas. Tu amigo Polo y tu ayudante Huicho. Dice el Huicho que si no le quieren pasar una su canción, el Chiquistriquis. Gracias, amigo Periquito. Gracias, amigo Junior.
3: De nada, chaparrito, de nada, hijo.

0: ¡Qué bestia producción! La producción. Mira, dijera mi tío Marquito.
1: Se va a ir bajando. ¿Por qué no te voy a responder?
0: Mira qué dice el chunto.
2: Buenos días, chaparrito. Chalpi Junior no va a ser mi yerno. Va a ser mi cuñado.
1: Va a ser mi cuñado.
0: Ahora ya mi cuñado. Bueno, no es temerario el chunto.
1: Pues va a ser intercambio, Pues yo voy a ser yerno de él y él va a ser mi cuñado. Vamos a ser familia.
3: Eso. Saluditos, Peliquito, saluditos, Junior. Junior, no seas celoso, hijito, no seas celoso. Vos te vas a estar agarrando ahí a trompas con el cuñado y ella feliz va a estar.
0: Sí, pues.
3: Mientras que no le falten el respeto, es todo.
1: Por eso, amigo, ¿en qué momento?
0: Es que ahí está claro, pues, la información, Junior.
1: ¿En qué momento soy celoso? Yo no soy celoso. Yo estoy diciendo, lo cuido, que es diferente.
0: Exactamente.
1: Que le voy a romper el hocico, va a ser mi cuñado, que es diferente.
4: Hola, buenos días. ¿Será que me puedes poner una rola ahí de cómo fue de los plebes del rancho?
0: Perra. Dice Periquito Junior, buenos días. ¿Cómo son de famosos en la otra estación? Dice el Capibara, ¿cómo los menciona? Y todos auditorio chaquetero, dice que te escuchan y le pasan todo. Pero qué bueno que los tengas qué bueno que te tengan en su mente. Dice, no, pues yo agradezco mucho tanto a mi compa Junior y a mí que nos tengan en su mente. Uh-huh. Tanto en otras radios que por ahí nos den la publicidad, buena o mala, pero para nosotros es publicidad. Y que lo que hacemos nosotros, pues tal vez allá no lo pueden hacer. Y pues es válido, también es respetable. Pero mientras nos den publicidad, que nos sigan pasando publicidad. Es más, los que nos escuchan y se lo van a decir a aquel compa que se lo digan. Al contrario, más publicidad para nosotros. Queremos más publicidad. Somos felices, ¿sí o no? ¡Que viva el amor!
5: Aquí sean no, bienvenidos a todos. Bueno, esa es la Gris. Preguntarle a la Gris. Pues sí, sabe todo de ustedes. Preguntarle a la Gris.
0: Esa doña Mayra.
1: Es que no es temeraria, la tiene razón, doña
0: Mayra. Mira, dice, vos cuñado, no seas celoso. Lo que vos vas a aguantar riendo, ella lo va a aguantar riendo. Burro.
1: No, así no. Fue
0: hijito, fue vos, Moisés.
1: Estamos hablando serio esa parte, yo creo que esa parte.
0: No, si no, hijito.
1: Ahí sí,
0: mi compañero Juni va a sacar la 32.
1: Si no, sí, viejo, yo te voy a buscar en tu casa y voy a sacar la tartamuda para empezar.
0: Si no, pregunta qué pasó con las ardillas de la cueva.
1: No, pregunta qué pasó con las ardillas de Tocomitán.
6: Cálmate, Junior, porque estamos tomando juntos.
0: Eso sí,
1: Junior. Así va a decir, cuñado, cálmate, Junior, porque estamos tomando juntos.
6: ¿Qué pasó, cuñado Junior? No seas celoso, ahí me saludaste mucho a su hermana.
0: Qué bestia, ¿no? Pero ojalá fuera, todos son casados.
1: Ojalá fueran solteros y tuvieran los huevos. Sí, pues.
0: ¿Dónde está Junior?
1: ¡Pobre güey! A ver, amigo, no, yo no estoy, no soy celoso, pero sí que me la cuide, sí. Que es diferente.
0: Es que sí debe ser normal, yo como hermano Junior, pues muchas veces claro, a mi hermanita.
1: Respeto, obviamente.
0: ¿Cuántas veces yo con de los cuñados, pues, no, hijo, no, así no? Entonces, como debe ser parejo. Ahora, convéngete con tus propias hijas, ahorita, ni un hijo es
1: sí,
0: en la secundaria
1: me va a pasar a mí.
0: No, hijita, ahí va a haber problema.
1: Yo tanto como que cuido mi relación con quien yo esté, lo cuido bastante. Sí. Ya no voy a presumir nada en Facebook porque luego terminan con todo lo que encuentran.
0: Que la María ya quiere novio. No, hijita.
1: Mi hijita, está muy niña.
0: Tiene dos. Ni tus hermanas que tienen tres. Él le dijo, ahora vos de tres.
1: Le dije a mi abuelito, un día le dije, abuelito, quiero novia, no, hijita, muy chiquihuitillo.
0: Le dije, hijita, es que tú eres como la calabaza, le dije.
1: Eso, te falta madurar.
0: Hablando de calabaza, ya viene la temporada, hijito, calabacita,

0: Hazte favor de ir a tomar agua, hacer algo por ese hipo que ya me tiene harto, ¿sale?
1: Sí, la verdad, mi por gente, favor. Discúlpeme lo mal cantaste, por si favor. Canto mal. Sí. Ahora con hipo más peor.
0: Hazme favor, Junior, porque ya estoy harto.
1: Pues, ¿qué le hago? No pasa, ya tomé una mico.
0: No, señores, desde ayer el Junior está así, y la verdad ya estoy harto. Así que vamos a ir un
1: ¿qué
0: corte.
1: Recomendación me dan para hipo? Recomiéndeme.
0: Échate tierra en tu cara.
1: ¿Tierra?
0: Yo para que te acostumbres ya a la
2: tierra. Hoy me reclamaron.
0: Regresamos.

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1: Son las 11 con 2 minutos.
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0: Peri, descanse un poco, puro trabajo dos.
1: No, compa Junior, ahora menos. 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

0: por mis 4 años y medio. Estás al aire, Yuri, estás al aire, hijito.
1: Soy un dejo conocido con reconocimiento.
0: Estamos en Guapurito, tenemos en la línea, guapu.
2: ¿Cómo estás, amigo? Aquí estamos escuchándolos y estamos en una llamada privada ahorita, pero pues ya le estamos.
1: Ya lo hizo público este animalote de Dios.
0: Ya tuvimos que entrar al aire, vos, guapu.
2: No, está bien, amigo, está bien. Aquí me voy a escuchar también.
1: Ah, bueno.
0: Sí, por favor, guapo, pon atención porque se va a poner bueno ahorita y chisme.
2: Va a estar bueno, va. Entonces, échale, pues, y
0: dijeron a mi conocida, chisme, chisme.
1: Ah, bueno, ¿de qué se trata?
2: De la Sandy Bell no te estás hablando.
0: Qué burrada,
1: ¿de qué trata tu chisme?
0: Señores, les tengo un chisme.
1: ¿De qué?
0: Si come frutas y verduras, sus pompas se ponen duras.
1: A ver, eso.
0: Así que, no, y todo se trata de lleno porque, pues resulta, vos, Junior, que ya hay una, aquí en la radio, parece que hay alguien de las mujeres que se va a lanzar para lo que será presidenta municipal. Entonces ya ves que ahorita está de moda ahorita que las mujeres, entonces ya alguien de aquí del...
1: No me digas que Don Paco se vuelve del otro lado,
0: No, Don Paquito ya no.
1: Don Paquito entonces, ya no pasa, ya está muy grande ya.
0: Entonces alguien aquí de la estación de las mujercitas...
1: ¿Alguien?
0: Ya pidió licencia, pues para poder aventarse a lo que será este...
1: Ah, bueno.
0: Esta siguiente contienda.
1: Ok, va a pelear por la presidencia.
0: ¿Quién podrá ser?
1: O sea que va a quitar la pobreza.
0: No, de hecho, mira, Junior, yo te voy a decir una cosa.
1: ¿Qué va a hacer?
0: Yo voy a dejar que pase ahorita todo lo de las, ¿cómo se llama? De las mujeres que está ahorita que quiere, pues,
1: la máxima
0: autoridad que sea mujer la que gobierne.
1: Pero bueno, caso de lo que ella diga.
0: No, el gobernador, así dijo.
1: Ah, bueno, autoridad. Pero por más no va a ser lo que él diga, lo
0: de
1: que
0: ahí
1: el pueblo diga.
0: Voy a esperar 3 años, Junior, y tu servidor. Yo quiero ser presidente y voy a acabar con la pobreza.
1: ¿A poco? ¿Sí? ¿Neta lo juras?
0: Voy a acabar con la pobreza.
1: ¿En serio? Ese es mi peri.
0: Con la pobreza en mi familia. Vamos a tener así que, hijito, vamos a salir adelante ahí con toda la
1: bolsa. Que yo no soy muy de esto de política. Nunca he votado para empezar desde que saqué mi credencial. Es más, mi credencial traigo.
0: Con decir es que el Junior no ha votado ni su basura.
1: No, eso, no he votado ni la basura. Y para empezar, no traigo ni credencial desde hace 1 año y medio. Para empezar... Pues si algún de tránsito me quiere parar, párenme, no llevo papeles.
0: Yo ni que te pueden parar, yo llevo las patrullas.
1: Por eso, no llevo nada. Yo no estoy muy metido en esto de la política.
0: Mi respeto, Junior, no sos temerario, hijo. Así que para andar así, hijito, no sos temerario.
1: Pero ahí te voy.
0: Sí.
1: Así sucede de que, pues, no soy muy metido en esto de la política. Y yo a veces me pregunto, ¿qué estará pasando con México? La verdad.
0: ¿Perdió 3-0 con Estados Unidos?
1: Sí, perdió.
0: A ver,
1: ¿qué estará pasando con el pueblo de México? O sea, ¿por qué se dejan que los pisoteen, la verdad?
0: Pues que así se hizo ya, Junior, no podemos hacer nada.
1: ¿Cómo no? Somos 1 millón contra 1.
0: Por eso.
1: Más de 1 millón, son 1 millón de toneladas, lo que ustedes
0: pero
1: quieran.
0: ¿Estás de acuerdo, Junior, que ya no se puede?
1: ¿Cómo no se va a poder? Si de que se puede, pero pues ya ves, la gente pues se deja. Y yo, ¿qué te puedo decir? Yo nunca voy a votar y qué me importa. Ya.
0: Dice, esa candidata se va a lanzar, pero del cuarto piso de la estación de la radio.
1: A ver, amigo.
0: Mira, hagamos lo que nos compete, Junior, y pues Dios pondrá en su lugar las cosas.
1: Sí, por eso no mejoramos, porque vos también, animalote, te dejas. Dijeron, registrar línea. ¡Ay, mi línea! ¡Ay!
0: Pero es que lo van a cortar.
1: ¡Ay, América!
0: Dice, pues, Junior, pues que lo corten.
1: Línea, registra mi línea, dice el otro. Si lo van a cortar, que me lo corten. No está registrado mi teléfono.
0: Pero te quedas sin línea.
1: ¿Y qué tiene? ¿Y eso qué? Y bueno, no lo pienso registrar.
0: Bueno, pero yo por mis
1: clientes... Córtenme los evos y no lo registro.
0: A ver, a ver.
3: Periquita, ¿cómo estamos? Periquita, ¿cómo estamos? Junior.
0: Dice, Junior no ha votado y si lo ven morado su pulgar es que se muechucó su dedo. Dice.
1: A ver, amigos. ¿Cierto, cierto?
3: No, no, Junior, ni por 12 millones.
0: Ni por 12 melones, hijo Junior.
1: Mira... Yo he dicho,
0: ¿cuánto vale tu voto, pues, hermano? ¿Cuánto?
1: Mi voto vale que cambie todo México. Dale, si por mi voto llega a cambiar México a un México mejor, que no depende tanto de los que están al frente. Depende de nosotros, señores. De sí. nosotros depende. Pero ustedes no abren los ojos, pues,
0: en
1: señores.
0: En nosotros está un hombre.
1: Dejen de estar durmiendo. Despierten, señores, por favor.
0: Mi gento.
1: Quieren que cambien las cosas, voten por mí. Dentro de seis años. Oye, vas a quedar cualquier chango se avienta de presidente.
0: Entonces, espérame, Junior, porque...
4: ¡Atención! ¡Ya llegó el licenciado!
1: No. Peri, no tiene nada que ver, porque había yo escuchado una en Latinos de que pues no se puede jugar
0: con eso. Pero no, se habla de eso. Ya llegó el licenciado, va a dar el pronóstico del tiempo, va a hablar.
1: Referente a eso, me decía yo.
0: Ah, no, ese no, se metió.
1: Ah, bueno, ok.
0: Licenciado, okay, buenos días.
5: Muy buenos días a todos los que nos están escuchando.
0: Licenciado, pues usted sabe que ahorita pues los climas no han estado muy buenos.
5: No.
0: El huracán Polo creo que sigue dando de qué hablar.
5: De hecho, pues está como Paco. El clima está como Paco.
0: ¿Como don Paco Ruiz Vera?
5: Como para comernos. Ya ves, chiquita, si me estás oyendo.
0: Licenciado, es urgente que chequemos lo que son las licencias de los motociclistas.
5: Así es, efectivamente. Deben de andar en el paso firme. Porque si yo los topo, les quito la moto.
0: Ahí está, licenciado.
5: Sí.
0: Es que su nieto Junior es uno de ellos, de los que todavía tan necio que no va.
5: Sí, pero es mi nieto, no le pueden hacer nada.
0: No le da, así como su nieto, no le da pena que lo lleven al corralón esa moto.
5: No importa, yo lo mando a sacar esa moto. Como quieres, una 125, no vale nada.
0: Ya directo se va para el Cierro Viejo.
5: Ya, para el gallinero.
0: Bueno, oiga. Ya,
5: por cierto, hoy vengo como Telcel.
0: ¿Viene como Telcel? ¿Cómo es eso, licenciado?
5: 5G.
0: Yo pensé que venía así como cebollita de taquería.
5: ¿Cómo?
0: Bien picadita.
5: A ver, amigo.
0: Ay, Dios.
5: A ver, no sos mero temerario.
0: Muy bien, licenciado, a ver qué hice para acá.
5: Cafecito con pan y un piquetito, sí.
0: ¿Vas a querer?
5: Sí. No, nomás el puro piquete sin el café.
6: Condenado chaparro.
0: Ay.
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7: Chiquito Junior. Buenos días. ¿No será que se están refiriendo a la licenciada Nancy?
0: La maestra Nancy Cancino.
7: La candidata para estas elecciones.
0: Mire, la maestra posiblemente.
7: Yo creo que voy a votar por la licenciada Nancy.
0: Sí, lo que pasa es que la maestra Nancy lo que quiere es hacer más grupos musicales. Ahora en su mandato, ¿sí o no? Va a abrir su grupo para hacerle competencia a Factor Latino.
1: Eso, ya después los trujitruje y que la cosa. Que
0: ahí no vienen. El a maestro Felipe, ¿no? Sí,
5: Pérame la verdad, sí.
1: Está bien, lo sé, mi tafe tío Felipe, así.
0: ¿Lo ves? Sí, ahí viene. Versátil.
5: Ahí viene, Anera Sabrosa, sí, la verdad, sí.
1: Ay, no soy temerario, sí, yo.
0: ¿Qué pasó, doña Mari? Mira, doña Mari, ¿cuánto tiene escrito? Que la verdad es que si supieran todas las letras que pone.
8: ¿Quién habla de abrir los ojos? Habla el tachidito.
9: Sí. Ay, chaparrito. ¿A qué le tiras cuando sueñas, mexicano? No. Si dependiera de nosotros, pero chaparrito, otro gallo nos cantara. Ellos hacen lo que se les pega, su regalada gana, y cállate mejor.
0: A ver, yo.
1: Sí, ¿quién lo acaba de decir?
0: La señora manda.
1: Lo acaba de decir.
0: ¿Eh?
1: Lo acaba de decir. Hace lo que le pega su regalada gana, porque nosotros lo permitimos, señores. ¿Quién lo puso ella ahí? No, solita se puso.
0: No, pero.
1: Entonces, pues. ¡Ah! ¡Que se volvió para allá!
10: Junior, Periquito, buen día.
0: Mi pollito,
10: que estén bien.
0: Mi pollito.
10: Para que se te pase el hipo, que hay una pasada de huevo por todas partes, Junior. Suerte, bendiciones por ustedes. Pendientes.
0: Ahorita Rumpateo Pizca se lo voy pasando.
1: A ver, amiga.
0: Por Amatenango, algo que ya, hijito, ya.
1: ¿Qué tal con unos mis dos elotes se pasa?
0: A ver,
11: sí. No, Junior, ¿qué moto querías que me dijiste que te compré yo? A ver, cuñado, decime una vez para que lo vemos a traer.
0: Ah, te va a comprar tu moto, cuñado.
1: No,
0: dice.
1: No, hijito. Para empezar, ni pienso sacar mi credencial, ni pienso votar y ni nunca voy a votar, ¿qué me importa? Yo no...
12: Hombre, que eres vos, Junior. Marido, decís.
0: Saludos ahí para el amigo Toque, es un excelente electricista, lo recomiendo mucho en su trabajo. Mi compadre Vázquez Angelito, que nos anda escuchando a todo volumen. Qué bonito, ¿no? La verdad sí, recomendado, mi compadre. Es abusado y ahora sí que hay que ser sincero.
13: Su propuesta de la profe Nancy va a ser que cada evento de cualquier escuela, cualquier kinder, cualquier institución, tienen que hacerle el gasto a ellos o a los de Santa Cecilia. Capaz.
0: A los filarmónicos.
1: Ay, chiquita.
0: Este hipo que traigo, por Dios.
1: Este hipo que traigo es por tanto pensar en ti. No como, no bebo. No corro, no empujo.

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1: Levanten los ánimos y vámonos. A ver, a ver.

0: Ay, no más, que todo para mi morenita, la estoy queriendo tanto.
1: Oye, Peri, ese rato que van a jugar los payasos de allá de Tuxtla contra ustedes. Ay, por si te interesa un refuerzo, ahí les decís nada más. Les decís que es de las fuerzas básicas para que no te diga nada.
2: No, es que ese es el detalle. Mira, este don Julito, baste a ver que se pensó en su momento echar claro. el reforzamiento, la reforzada. Pero, pues, los payasos de Tuxtla, pues ya tan sabedores quiénes forman el equipo de los payasos, porque esa fue la condición igual nosotros. No van a traer, se vale, pues, por lo menos del staff, tomar en cuenta uno o dos, dijimos que sabemos que son parte del equipo, pero ya.
3: Eso, sí, claro.
2: Ya que no tenga nada que ver, si nos los pusieron. Ah, no, sí, es una rivalidad que tenemos ahorita con Tuxtla, hijito, vamos a comer conejos, si Dios quiere.
4: Ah, bueno.
2: Entonces.
4: Que, ¿será que algún día va a haber algún equipo de músicos?
2: Si hay pleito.
4: Guay.
2: ¿De cuál, de fútbol?
4: Sí.
2: Ah, yo creo que lo hay.
4: Debería haber algún equipo de músicos que nos esté escuchando.
2: El TV Show y su locura musical. ¿Es el capitán?
4: ¿Del equipo de fútbol?
2: Sí.
4: ¿Y si juegan bien o nomás para puro tocar sirven?
2: A ver,
1: aquí lo estás exhibiendo, güey.
2: Burra, está muy bien. Vamos pues con la siguiente canción.
4: Y luego regresamos con otro karaoke, pues ya saben que esa es nuestra tía.
2: Amor nosotros. De antes, perdón. Dice Periquito, lo más reciente de la música de herencia de grandes y grupo firme se llama El amor de Abres.
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2: A ver, creo que aquí está mi amigo. Vamos, vámonos.
4: Lo escucho muy bonito yo, la verdad.
2: Y lo escuchas a través de Boom FM.
4: Ay, el amor.
2: ¡Arad!

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3: Traía pues su lámpara en su mano. 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
2: Adiós.
3: Hoy te voy a estar a soltera.
2: Le dije a una señora, ¿crees en el amor a primera vista? Y dice, sí, o vuelvo a pasarle.
3: A ver, No, estará soltera la muchacha.
2: Qué burro, vos no puedes.
3: Le quiero sacar unos mis dos lentecitos. Qué burro, sí. No, es que le quiero comprar unos lentes aquella. Unos lentes de la más alta graduación que tenga, se los quiero comprar.
2: Es que Junior,
3: para que vea que soy el amor de su vida.
2: Y de subir de bajada.
3: De subir y de bajada y lo que sea.
5: Pero ahí tienen cuidado, periquito. No vaya a haber exprofesionales ahí que se vistan de payasos y le den un baile y pueden venir.
2: Ese es el detalle, vos, don Juan Carlitos, que estamos checando que en verdad sean payasos o por lo menos que trabajen con el equipo de algún payaso, porque no va a faltar aquel que, y un gran jugador resultó. ¿Qué está haciendo con el payaso? ¿Y debería estar jugando en fútbol?
3: Eso.
2: Dice, periquito, buen programa, Junior. Saludos para el profe que se encuentra en la 61 Michigan. En la 61 Michigan, dice, en Estados Unidos. Dile a Junior que compre sus lentes para proteger los ojos de... marihuana que tiene.
3: Ay, de marihuana que No, son ojos de marihuana, son ojos de regalo.
2: Que los abra. Pues, Junior.
3: Soy medio chinito yo.
2: Si no, la que va a querer lentes es la chatilla que estás hablando para que te mire bien.
3: Sí, para que me mire, que soy el amor de su vida. No, es que soy medio chinito, hasta sé hablar ginecólogo en chino.
2: Saludos a las Shakiras, dice. Y hay otras Shakiras que está pasando. ¿Poco? Que está pasando información, dice. Todo lo que ustedes dicen se lo pasan al programa del Gordo Hernández, dice. Del Gordo Hernández. Pues miren, no pasa nada, es que está mejor. Pues sí, dai. Que le pasen nuestros tutoriales, que le pasen nuestras dinámicas, que le pasen todo. O sea, no todo es narrar fútbol siempre. O
3: no,
2: sea, hay que
3: todo
2: ser,
3: es este.
2: Que ser versátil, hijo. Sí, hay que estar, pum, pum, papá, fum, fum, fum, fum, fum, fum,
3: fum, fum, fum, bala fría, fum, fum, fum, fum.
2: Dice, periquita, el día que van a jugar, dice, no sabes si va a llegar el payaso Bats. Ay, Dios santo. Va a llegar el payaso Balo. Yo ni va a llegar.
3: O el payaso Balo.
2: Dice la Sandy, me tienen en la línea. Onda, bueno.
6: Hola, buenos días.
2: ¡Sandy! ¡Ahí estás esperando!
6: Sí, eso me doy cuenta. Aquí nada más casi que levantaron el teléfono y ya.
3: No, es que no sabíamos. Estamos, pues, entretenidos.
2: Doña Mariquita,
6: muy buena sus pláticas.
2: Espérame, Sandy. Vos, doña Mariquita, si gusta llegar a vender sus chicharrines al campo del Zacatepec, estén bienvenidas, ¿sale?
3: Ahí va a haber harta gente que le va a comprar
2: Diosito,
3: los chicharroncitos.
2: Diosito, da para todo. Sí. La Sandy va a llegar a echar un rezo antes del partido.
6: Antes de eso.
3: Se va a poner a su disposición los rezos mañaneros.
2: Claro.
3: Y los de la noche y los de la tarde, los que sean.
6: Ay, Dios.
2: Bata la Sandy, juegan con alegría, señor, jugando juegan.
3: Es más, la Sandy se va a meter a narrar el partido. Ahí va Sor Juana para Inés, Inés para Sor Juana. Ahí va la madre sota.
2: Se la toca Moisés. Moisés se lo pasa a Noé. Noé, deja
3: Noé, su... Noé se lo toca a David. David se lo baja a Goliat. La tenía y lo perdió.
2: La Pepe. La metió mi Jesús.
6: A ver, me voy a vivir ese día, voy a dejar atrás la abuelita Chonita.
2: Va a querer bastante. Ay, Dios.
3: Ahí va, la madresota, lo toca para la madrecita.
2: Ay, pero amigo, buenas noches.
6: Ay, pero ahí vamos a estar, si Dios quiere.
2: Ahí te esperamos, Sandita, ahí te vamos a esperar.
6: Que no llueva, nada más dijeron, eso es lo que voy a hacer, voy a estar rezando.
2: Que yo no llueva para el juego.
3: ¿Por qué se hace un batidero? La verdad, estamos ya en las calles.
2: Santita, pues bienvenida, ya sabes que es un gusto poder saludarte.
6: No, al contrario, saluditos chulos aquí desde la casita. Y ese blog que deje de decir la Sandivel que anda de chismosita.
2: ¿Qué vas a comer vos, Sandy, ahora?
6: Hoy vamos a comer taquitos de adobada.
2: ¡Tacos de adobada, mecha!
6: Ya está hielando aquí la carnita.
2: ¿Con salsita colorada o verde?
6: Sí, su cebollita.
2: ¡Cebollita!
3: ¡La fina!
6: ¡La fina! Hijo. No soy tan fina ahora, ¿no? Hay días que se comen puro camarón y hay días que se come más humildemente, pero comida va a haber siempre.
2: ¡Esa tarde!
3: En cambio, yo puro ceviche de soya.
6: Ah, no, pero está rico también, no te creas que no es feo, no, es rico. ¿Cómo lo han probado?
2: Sandy, decí bueno.
6: ¿Bueno?
7: Bueno.
6: Ay, Abelita.
7: ¿Qué pasó, Sandy hermosa?
6: Ay, Abelita, ese día que la encontré, que me saludó, la verdad, venía yo, vamos yendo por otros lados.
7: No te preocupes, mi reina, no pasa nada.
6: Díganse, no, pero me dio gusto verlo. Y también en la otra ocasión que estuvimos en
7: Reina.
2: Abuelita, ya se va a empachar la Sandy, viene su temporada buena.
7: Sí, ya desde el Día de Muertos.
3: Eso.
6: Desde antes, abuelita, ya mis anzuditas, mi niñito fundador.
7: Ajá.
6: Sí, bendito
7: pero
6: Dios.
7: Fíjate, perico público, que les voy a contar algo que tenía muy escondido Sandy.
2: ¿Quién es su marido?
3: A ver, amigo.
6: Aparte de él.
7: Que es una enorme y grande visitadora de Natura y de muchos perfumes.
2: Es consultora de Natura, Junior.
3: Sandy.
2: Cálmate vos, Sandy.
7: No, está a punto de dar un paso muy grande para poder lograr viajar en cualquier parte del mundo.
2: Cuando miremos a la Sandy, que ya está en
3: consultora VIP
2: en el crucero que va por todo el mundo.
3: Eso. No,
7: cuando yo la vaya a visitar y a celebrar, cuando digamos que Sandy, consultora, ¿cómo es lo más alto? Diamante.
6: Es diamante, sí.
3: Diamante.
7: La adiviné yo. Sandy se prepara para Japón.
2: Ay, para ir a Japanís. ¿Vos, Sandy?
6: ¿Mandé?
2: No se te vaya a subir.
6: No,
3: no me vayas a pasar tu carro encima.
2: Oiga, abuelita. ¿Cómo quedaría la chona móvil así toda de rotulada de Natura y su cara de la Sandy?
7: ¡Ah, qué barbaridad! Los mejores perfumes están en Natura.
6: Se cambió con mi marido que tiene yo que le vamos a quitar el yo que íbamos a poner yo con un perfume.
7: ¿Cómo se llama ese perfume? Que
2: de gardenias.
7: ¿Sandy?
6: ¿Cuál de mujer de caballero?
2: No, piedra.
7: No,
2: no. Mujer es un camino. No. Mujer de piedra, dice. ¿Cuál será, compa? Digo, abuelita.
7: No, es el perfume para echar pasión.
2: Ah, es la de el perfume,
3: el Benamí.
7: No, es que tiene perfume Natura para echar pasión.
2: Es el perfume Un Minuto en el 3-80.
7: No.
3: Es Un Minuto para echar cot.
7: No.
2: Es burro, voy, Yuri. ¿Cuál será? Hay que se acuerde la Sandy.
3: ¿Cuál es, Provo Sandy?
6: No me acuerdo cuál es, abuelita, no me acuerdo.
7: Bueno, ya se me olvidó, pero era algo de.
2: Le manda abuelita, le manda saludos a Anaí, dice que la quiero mucho, la he hecho acá por el fraccionamiento Lomas Turbas, dice. Hijo de la tostada, mírala. ¡Ah! Me acaban de alburear, abuelita. Me acabas de meter, pero qué burro. Está buena.
6: Me agarraron distraído.
2: Está buena, abuelita.
7: ¡Sandito!
2: Cuídense mucho, Sandita, igualmente.
6: Igual un saludito de chilo a su abuelita. Y ahí para la persona de la mañana que dijo que no ha escuchado a la abuelita en la radio, ahí está presente.
2: Eso, gracias, mi Santi.
6: Adiós.
2: Tan conmigo,
3: todos.
2: Señores, muchísimas gracias. Somos sus amigos, los desentonados de Compas Morning Show, el programa
3: número 1
2: de la televisión humorística.
3: El Chavo de la radio.

0: puta, aquí te tengo, ¿eh? En el mero corazón, hija de toda tu re.
1: Ahora sí, Pedri, te dejaron la boca bien abierta y mi cuenta te viste.
2: A ver, amigo, qué burra sos.
3: Pedri, estamos sabrosos.
2: Todo por estar en la sección Mi Credo con Sandy Resin.
0: Pues sí, todo por estarte y escuchándote la palabra.
2: Ay, Dios.
0: Llegan, pues, dos señoras, tocan mi puerta. Ay, qué bueno. Y luego salgo yo. Ah, muy buenos días, le dije yo. ¿En qué puedo ayudarles? Hola, muchachos, somos las hermanas de Cristo. Ah, bueno, le dije yo, tan bien conservadas, le dije yo.
2: Ay, God. Bueno, cuídense mucho.
0: Mi gente bonita, fue un
2: gusto.
0: Que Dios
2: les bendiga desde el copete hasta la barriga.
0: Eso, cuídense mucho. Ya saben que pues la paz está en Baja California. Los quiero ver triunfar. La que me amen escondidas, que me lo diga, porque pues así no funcionan las cosas, la verdad. Díganmelo claro.
4: ¿Qué? Así, hijito.
0: Yo tengo amor para todas, así.
2: Doña Mari de Cash, un saludo, un abrazo, cuídense.
0: Entre más seamos, menos vamos a pasar frío, ¿está bueno?
2: Entre más...

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1: Son las 12 con 3 minutos.
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1: Hola, ¿qué tal? Nosotros somos Factor Latino y esta canción se llama Fotos y Recuerdos. Disfrútenla.

0: 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Son las 12 con 19 minutos.
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0: 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Son las 12 con 33 minutos.
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1: Son las 12 con 49 minutos.
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1: Es la 1:05.
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5: Qué bueno, porque ya tengo hambre.

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1: Es la 1:23.
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0: 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Es la 1:37.
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1: Es la 1:52.
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1: Son las 2:10.
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1: Son las 2 con 27 minutos.
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0: 5. Son las 2 con 42 minutos.
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1: Son las 2:57.
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1: Son las 3 con 16 minutos.
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1: Son las 3:32.
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0: Son las 3 con 44 minutos.
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1: Son las 3:59.

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1: Son las 4:10. 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
4: Bueno, familia se preguntará, bueno, ahí te vas, Timbalín, ¿por qué pues las mañanitas? Es que el día de hoy, porque me está escuchando, antes de que le hagan pues su comidita, su convivio, a una persona muy especial que el día de hoy Dios le está permitiendo un año más de vida. Para mi señor padre Miguel Ruiz Vera, mejor conocido como el Puma, está cumpliendo un año más de vida. Y que pues lo celebra ahí con la familia, con los amigos, y pues ya en un rato nos incorporamos nosotros, ¿verdad? Que Dios te bendiga, viejón, sabes que te amo, que eres un gran orgullo para mí. Has sido uno de los pilares más fuertes que me ha incursionado en este ámbito de la locución. Y pues de todo corazón deseo que Dios siempre te bendiga, ¿viste? De todo corazón y de parte de todo el equipo de Boom FM 101.5, de Israel, de Roy, de toda la banda, te deseamos muchas felicidades. Al buen Miguel Ruiz Ver, el Puma. Ahí está en sintonía, mi viejo, que Dios te bendiga. Y que cumpla muchos años más. Y ya urge que te pases de este lado, ¿viste? Para hacerlo más grande ese festejo. Y de todo corazón, que Dios te bendiga y te dé muchos años más para que estés con nosotros. Un abrazo, mi viejo, sabes que te amo. Y que cumplas muchos años más de vida, ¿viste? ¡Que viva el festejado! Ahí está, bueno, pues ahí está, saludos especiales ahí para toda la banda que anda en sintonía con los otros. Y desde luego pues a mi festejado, a mi compañero, a mi señor padre Miguel Ruiz Vera, el Puma, que está cumpliendo un año más de vida. Muchas felicidades, mi viejo.
5: Yo tenía mi casa chica, que habitaba en Yucatán.
6: Cuando... Un saludito para el amigo Junior. Saluditos, saluditos, amigo Junior. Piripiri.
4: Y es ahora sí, familia. Iniciamos a lo que nos truje, chencha. Bienvenidos, bienvenidos, bienvenidos. Excelente martes. Ni te cases, ni te embarques. Y de Boom FM no te apartes. Gracias a la banda que anda en frecuencia y en sintonía a través de la radio, la estación número uno en Comitán y sus alrededores, es Boom FM 101.5. Oiga, bienvenido, bienvenido, bienvenido, qué gusto saludar a toda la flota, a toda la banda que anda ya en frecuencia con nosotros,
7: Gracias, madre.
4: Está de manteles largos, Saludos, beceles ahí para toda la banda que anda en sintonía con nosotros. Bienvenidos, Qué chulada, solo escuchan a este descontrol y ya la banda se empieza a alocar, se empieza a alterar, se empieza a extasiar de esta programación que tenemos a través de la frecuencia de Boom FM 101.5, desde las alturas. El territorio nos pertenece, papá.

0: hace presente a través de las notas de audio, ¿eh?
1: Ahí me saludas, pues. El...
0: Próximamente lo va a escuchar y aquí, hijo. Buenas tardes, amigo Timbalino. Era mi canción de Como Marea de Junior Clan. Oye, quieren iniciar fuerte, ¿eh? Quieren iniciar fuerte. Y nosotros vamos a hacerlo, ¿eh? Ayer me pregunta, ay, ¿por qué no llegas para allá? Es que tuvimos cosillas que hacer, ya cuestiones de ventas, tuvimos que ir a echarle por una cuestión a movida, pues, de las ventas que tenemos aquí en la radio, y pues ya, de verdad que aquí andamos ya echándole calor y jule la canilla en este buen martes 6 de octubre.
2: También la calentadora.
0: Llegamos a octubre y con ello vamos a hacer una programación bien bonita. Vamos a descontrolar a la banda, a toda la banda que anda en frecuencia a través del 101.5 de FM. Bienvenidos, ¿eh? Qué gustazo tener a toda la banda, a todos ustedes. Qué bueno, quieren en sintonía con nosotros escuchando la mejor estación de Comitán, ¿eh? Muchos nos imitan, pero nadie nos iguala. Muchos nos copian, pero nadie nos va a igualar.
2: Pero como dice el dicho, y tú lo sabes.
0: Compita Timbalín, que sea de puras cumbias hoy. ¡Claro que sí, mi muñeco! ¡Claro que sí! Hoy va a ser, mira, martes de cumbión, bien loco. Martes con M de cumbias, ¿vale?

0: comunicación para que la banda se vaya reportando con muchísimo gusto, ¿eh? A través del WhatsApp, 967-283-9855, 967-283-9855, o a través del teléfono a cabina, al 963-636-7492. Ahí nos puedes marcar, entra en comunicación con el Timbalín. ¿Qué hacemos de esta programación chida? Vengo con mucha pila recargada el día de hoy. No sé qué nos pasa, ¿eh? Pero venimos bien chidos, bien extasiados de estar con ustedes. Ya, la verdad que ya me hacía falta, banda. Ya me hacía falta estar con ustedes, de llevarles buena programación y sobre todo muy buen espacio. Hoy traigo para toda la banda, hoy traemos la sección de los martes. Y ya te la sabes cuál es, ¿eh? Como todos los martes, traemos la sección del déjalo o cámbialo. Déjalo, cámbialo. Sí, yo dejo una canción, yo presento una canción. Tienes 10 segundos, me la puedes cambiar. ¿Sí? Vuelvo a contar 10 segundos, alguien del auditorio me la cambia. Sí. Y al contar, al llegar a cero, si nadie me la cambió, con esa canción nos vamos. Hoy tenemos pónmela y cámbiamela. Miguelón, pon la cumbia del garrote a mi pimpinela para que se mueva como anoche.
1: 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Y ya la trentona.
0: La pimpin, está trabajando la pimpinela. No me dan razón, está trabajando la pimpi.
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0: Ay, qué burra son, amigos. El viernes de Duranguense dice Paquito, ¿puedo pedir otra canción? Ahora la de la apuesta, abrázame. Ah, bueno. Y si me dices que sí para mandarte audio, el viernes de Duranguense, dan ganas. ¿Por qué lo borraste, pues, Mari Gómez? ¿Por qué lo borraste, pues, Mari Gómez? Ya lo estábamos leyendo. ¡Ay, cayó ya la Mari Gómez!

Balín, buenas tardes. Muchas felicidades a tu papi. Y sí, urge que se cambie ahí. Urge que se pase ahí sus décadas. Sí, ya, ahí lo van a ver, hijos. Ahí se vienen muchas cosas buenas. Ahí lo van a ver, hijos. Ahí lo van a ver, hijos. Cuando vengan a ver, aquí de este lado, ¿vale? Bueno, voy a iniciar con la música que me están solicitando con mucho gusto y para toda la banda que anda a través de la frecuencia de Boom FM 101.5. Bienvenidos en este espacio que es suyo, ¿vale? Vamos a iniciar y la invitación para que se vayan reportando, váyanse reportando en este espacio de El Descontrol del Timbalín. Bienvenidos, es Junior Klein, nos canta como marea, 431. Hoy nosotros, de esta manera, iniciamos la programación que suena por Boom FM 101.5.

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0: 5. Son las 4 con 36 minutos.
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2: Son las 4 con 40 minutos.
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1: Oye, vamos a avanzar desde las 4:54. 4:54, gracias a toda la banda que anda en sintonía con nosotros. Oye, quiero invitarte porque se viene el concierto más diaquísimos aquí a Comitán, ¿sí?
2: Sabor.
1: ¿Sabes por qué? 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
1: 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Vamos a ver, ojalá y podamos entrevistar ahí para el Yaqui, el mimoso. Y podamos hacer algo ahí con esos muchachos, ¿vale? Así que familia, no se lo pierda, porque el Yaquísimos, este gran evento, este concierto Yaquísimos, va a estar bueno para que tomemos harto trago, ¿eh? Para que salgamos, ¿eh?

0: Bueno, oye, antes de ir a mi corte, quiero saludar a los patrocinadores de este espacio que están en sintonía con nosotros. ¿Qué dice la banda? ¿Qué dice la banda?
1: Hola, Timbalina, aquí te estamos escuchando.
0: ¿Eso y qué?
1: Soy Iker.
0: Eso, mi Iker, qué bueno que esté en sintonía, mi Iker. Eso es todo, mi Iker. 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
0: 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Llegamos al descontrol, ¿eh? Bueno, voy a mi corte. Me voy a mi corte. Otra vez a corte. Voy a mi corte. Qué rico. Voy a mi corte y regresa, ¿vale? Ahorita regresamos, familia. No le cambia. Regresamos a través de la frecuencia 101.5, ¿eh? Es Boom FM.

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1: Ya son las 5:06.

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1: Ya son las 5 con 37 minutos.
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0: Hola Timbalín, saludos desde... Hola Timbalín, saludos para Don Gracias Madre, porque hoy está cumpliendo un año más de vida. Dios le bendiga, espero no equivocarme de la fecha. No, si estás en lo correcto. ¡Hola! Has hecha carne asada. Oye, ya son cuarto para las seis, Mañana...
1: Escucha esto, estás ahí.
0: Mañana vamos a explotar la sección que traíamos para el día de hoy. Les prometo que mañana la explotamos. Por el tiempo, de que ya no me va a dar tiempo.
2: Pero como dice el dicho, y tú lo sabes muy bien.
0: La Sandy Recinos. Yo pensé que ya no regresabas. Ah, ¿qué andamos, Sandy? Sí, es que... La neta, te voy a ser honesto, Sandy, la neta.
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0: Me vinieron a dejar unas cositas. Soltero. Me vinieron a dejar unas cosas. Soltero. Y... pues tuve que salir a recibir, a platicar un ratito. Soltero. Saluditos, mi chulo, desde casita. Saluditos. Qué bueno que estén en sintonía con nosotros, ¿eh?
2: 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Solterona.
0: Yo pensé que ya te había sido. Yo pensé que ya te había sido la comida de tu papi, de la celebración de cumpleaños. Pero qué bueno. Dice, bueno, por si no la habías felicitado, pues. Sí, lo felicité iniciando mi programa. Lo felicité, ¿cómo no? Y sí, es la celebración es más noche. Es más noche. Ya después que también por cuestiones laborales, pues no podemos hacerlo por la tarde, pero pues por la noche sí. Dice, saludos, mi Timbalín. Para Auri Jiménez, que te escucha y está siempre firme, que nos inviten una venenosa. Aquí en la radio somos cinco. Cinco para que nos inviten una venenosa. Por cierto, qué linda voz tienes. Gracias. Dice por acá, vamos a ver qué dice. Felicito de mi parte. Gracias, mi Sandy. De tu parte, mi Sandy. Qué bueno que estás en sintonía conmigo, ¿eh? Gracias, y no es mentira, era. ¿Ya la viste? Ahí está. Ahorita coque. ¿Sí? ¿Ya la viste? Ahí está. Para la banda que anda en sintonía con nosotros, ¿eh? ¡Qué chulada! ¡Qué chulada y chuleta, oiga! Vamos a ver qué dice la banda que anda con nosotros. Vamos a ver qué dice para la bandera. Saludos para toda la banda que anda en sintonía a través de la frecuencia 101.5. ¡Micheco! ¿Qué dice Micheco?
3: Pensé que te habías pues largado. Ya aparece la maestra Jimena. Solo 15 minutos. Agarra el programa y ya no vuelve a hablar.
0: Que ahorita sí tuvimos que checar unas cosillas, ya que me vinieron a dejar unas cosas y le agradezco a la persona que vino, me dejó unas cosas. Gracias a esa persona que vino a la radio, vino a buscarme y pues me vino a dejar unas cositas, de verdad, gracias, ¿eh?
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0: Saludos, Timbalín, dice, buena programación, no te vayas, mi Timba, no me voy, me llevan. Amigo Timba, le das un fuerte abrazo a tu papá, por favor, le deseo lo mejor, en la mañana le envío un mensaje, eso es todo, Julito. Qué bueno que esté en sintonía, nuestro buen amigo Julio de Pinturas, Max. Saludos, don Julito, Qué bueno que esté en sintonía con los otros, disfrutando de la programación, qué bueno, don Julito. Qué gustazo que ustedes estén en sintonía con nosotros, ¿vale? Lo que quieran, usted quiera estarnos cantando. Hay un popurrí que acaba de salir hace 4 días. Es un popurrí noventero con el tema Bailando de Jalón, Menea Menea, La Negra Candelaria y Quiero Bailar. A cargo de Junior Clan. Algo de lo nuevo, es lo nuevo que están promocionando este popurrí y vamos a escucharlo, un momentito más lo voy a dejar con ese popurrí. Vamos a ver qué dice el auditorio.
4: ¿Y quién crees que se reporta? No se ha olvidado de ti, aquí tu amigo Julio, la chuletita de la 13. Saludos para ti, mi gordito.
0: Eso es todo, mi chuletita, qué bueno que estás en sintonía, mi chuleta.
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0: Saludos, buenas tardes, te escucho en el taxi. Mi buen Winnie, ¿cómo estás, amigo? Bendiciones. Qué bueno que estás en el taxi y en el portable de lujo, ¿eh? Bendiciones, amigo. Dice, qué bueno que te gustó lo que te llevé. Espero y lo disfrutes. Gracias, gracias, ¿eh? Gracias a la persona que vino y dejaron las cositas de la radio. A veces es bonito porque sin pedirlo nos mandan cosas. Qué chido, gracias, de verdad, gracias. Y qué gustazo también. Que pues prefieren a un servidor, gracias.
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0: Bueno, voy a dejarlos con este popurrí noventero de Junior Clan. Lo disfrutan a través de Boom FM.
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0: Regresamos. Ya nos quedan 12 minutos y las 6 de la tarde. Ya nos vamos.

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1: Ya son las 5 con 55 minutos.
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Bueno, familia, llegó el momento de retirarnos. Gracias a toda la manera que se ve en sintonía a través de la frecuencia de Boom FM 101.5. Que Dios me lo bendiga. Tengo una cita con usted el día de mañana. Mañana, si Dios me presta vida, yo regreso, ¿eh? En punto de las 16:04 de la tarde.

dice por acá: una actitud para la otra, ya no nos abandones. Mira, así lo he comprendido. Para que vea esos ojazos tan hermosos. ¡Ah!

0: gracias a toda la banda que estuvo en frecuencia del 101.5.
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0: Que Dios me lo bendiga, familia. Cuídense muchísimo. Yo regreso el día de mañana, si Dios me presta vida, en punto de las 16:04 de la tarde. Y fue un gusto para mí haber estado con ustedes en este espacio del descontrol de 4 a 6. Que Dios me lo bendiga, cuídense muchísimo y sigue en frecuencia del 101.5. Esto fue El Descontrol. Que suena por Boom FM. Buenas tardes. Mi nombre es Miguel Ruiz, mejor conocido como el timbalín en el ambiente artístico y payasístico, y para mí es un gusto poderle servir. Si usted desea alguna contratación de un servidor para fiestas infantiles, entregas de flores del patrón.